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2: ¿Qué tal? Muy buenos días. Bueno, pues tenemos otra mañana para veranearnos juntitos en este jueves 2 de julio. ¿Nos acompañas? Ya lo tenemos todo preparado para que comiencen las mañanas musicales aquí en La Voz del Valle de las Uvas. Ya sabes que de 9 a 10 te vamos a informar de muchas cosas, porque bueno, está preparada ya nuestra agenda para contártela dentro de un momentito. Ahora vamos a darte la bienvenida, las gracias por estar ahí, por seguirnos cada mañana y bueno, vamos a hacerte disfrutar, a pesar del calorcito, una nueva mañana de este veranito 2026. ¿Nos acompañas? Pues venga, que vamos a poner toda la carne en el asador, vamos a intentar hacerte pasar una mañana un poquito más llevadera a pesar del calorcito y, lo más importante, un poquito más feliz.

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1: Las 9 y 15 minutos, momento de conocer los titulares y las portadas de los diarios de nuestro país y nuestra provincia. Tenemos dos noticias de última hora. Exteriores se eleva a 27 la cifra de españoles fallecidos en los terremotos de Venezuela y, por otro lado, la regularización de migrantes se cierra con casi 1,2 millones de solicitudes, la mayoría de latinoamericanos. Vamos hasta las portadas de todos los diarios. En este caso, para comenzar, vamos con los diarios nacionales, en este caso el diario El País. Nos cuenta que Trump ganó 1.200 millones con las criptomonedas en 2025. El presidente de Estados Unidos ha adoptado medidas para favorecer al sector en su segundo mandato, lo que ha disparado las alarmas. Y también les contamos que en nuestro país, España, compra a Marruecos combustible sospechoso de tener origen ruso. Las importaciones se han multiplicado tras la guerra en Irán. Vamos hasta la portada del diario ABC, que nos cuenta que los recursos para frenar la ley de nietos no se resolverán antes de las elecciones. El gobierno amplió la norma más allá de los exiliados sin informes jurídicos ni memoria económica, lo que permite un aumento del censo electoral extranjero de hasta 2,5 millones de personas. Y vamos hasta la portada del diario El Mundo, que nos cuenta que la venta de la sede de la SEPI ocultaba un pelotazo de 50 millones. Aldama pactó su comisión con un fondo en Hong Kong por asesoramiento y gestión. 5 millones eran para Ábalos y Coldo por facilitar la transacción que impulsaba Hacienda. Y hay otra noticia destacada en la portada del diario El Mundo. En este caso, generales de la Guardia Civil urgen a usar lanzagranadas contra los narcos del Estrecho. Vamos a cambiar de asunto. Nos quedamos ahora con noticias provinciales porque nos vamos hasta la portada del diario Información. Pues les contamos que la Universidad Cardenal Herrera de Elche incorporará medicina en septiembre. Las comisiones de las hogueras reciben hasta 60.000 euros por la instalación de discos RACOS. Y en la foto de portada del diario Información podemos leer de promesa de proyecto cultural a harinera ocupada. Les contamos que el edificio de harinas Cloquet, de propiedad municipal y donde el alcalde de Alicante anunció que se ubicaría la ciudad de la música, es hoy un inmueble abandonado y es el refugio de personas sin hogar. Pues son los titulares más destacados de este jueves 2 de julio. A partir de las 11 tendrán más noticias.
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0: Momento ahora de hablarte del pronóstico del tiempo. Son 26 los grados que tenemos en estos momentos en el exterior de nuestros estudios. Hoy tendremos cielos parcialmente cubiertos con temperaturas que van a bajar un poquito con respecto a las de ayer. La máxima será de 31 grados, la mínima de 21 y tendremos vientos del sureste que van a soplar de 15 a 25 kilómetros por hora. Vamos con el tiempo previsto para mañana viernes. Mañana será un día más caluroso que el de hoy porque los termómetros llegarán hasta los 34 grados de máxima y tendremos una mínima de 21. Los cielos estarán despejados y, bueno, por supuesto, mañana también será un día caluroso como el de hoy, pero yo creo que mañana un poquito más porque las temperaturas serán un poquito más altas. Vientos del sureste que van a soplar de 15 a 25 kilómetros por hora. Bueno, ya sabes que para paliar el calor lo mejor es hidratarse mucho y tener cerquita pues un ventilador o el aire acondicionado. A veces no puede ser y tenemos que pasar calor, pero es lo que nos toca en verano.
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0: momento de conocer la farmacia de guardia que tienes hoy en tu ciudad. Y concretamente en Villena estará de guardia hoy la farmacia del licenciado Javier Gisbert en Plaza Beata Águeda Hernández. Nos vamos hasta Sachs, donde hoy estará de guardia Pedro Sánchez en Gran Vía. En Petrer, la farmacia Cobes en Brigadier Algarra. En Novelda, la farmacia de Herederos de Juan Javier del Río, situada en Emilio Castelar. Rafael Peris estará de guardia hoy en Monóvar, concretamente en la calle Mayor. En Monforte, Charo Ayela, en calle Hermanos Kennedy. Nos quedamos ahora en Elda, donde hoy estará de guardia la farmacia de Silvana Esteban en calle Veleta. Y por último, en Aspe, Javier Santías, en Avenida de la Constitución.
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0: Vamos a dar un repasito a lo que nos ofrece esta noche la pequeña pantalla. Bueno, yo creo que estamos todos expectantes porque esta noche hay partido de la selección española en este Mundial 2026. Y bueno, España se la juega con Austria para pasar a octavos de final. En este caso, hoy en la primera podrás ver el partido en vivo y en directo. Ese partido, bueno, que tiene que ser una pasada, ya veremos a ver qué pasa con España, pero vamos, yo creo que lo tiene bastante fácil, ¿eh? Aunque nunca se sabe. Ya sabes, en la primera, hoy España-Austria a partir de las 9 de la noche. ¿Más cositas que ver? Bueno, pues te cuento que esta noche es noche de pelis, ¿eh? En Antena 3, a las 11 de la noche, Gente que viene y va. En 4, a las 11 de la noche, Seduciendo a un extraño. Y en la sexta, a las 11 de la noche, El alma de la máquina. Tres películas para hoy, jueves, ¿eh? Más cositas que ver. En Telecinco, nuevo capítulo de la serie Ella, maldita alma, a las 11. Y en justo cuando termine el partido, te espera El perro andaluz by Manu Sánchez en la primera, que se supone que comenzará a las 11 de la noche. Bueno, pues esto es todo lo que teníamos que contarte para hoy en la pequeña pantalla. Hemos hecho un poquito de zapping en esta mañana de jueves.
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0: Bueno, pues nos vamos a marchar bailando merengue, ¿eh? Con Manuel Turizo y Marmelo. Pues que hemos estado muy a gustito contigo en esta primera hora del programa Veraneate con la agenda. Ahora llegan las peticiones que tú puedes realizar a través de nuestro WhatsApp. De la mano de Alicia Mira. Esta tarde te espero a las 4, en De Tarde en Tarde. Disfruta de este jueves 2 de julio.

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1: Segundo tramo de programa, ya tenemos el ambiente caldeadito, Mariluz ya nos ha puesto en contexto esta agenda del día que nos ubica tan bien y que nos oye, nos da información de primera mano que nos puede venir muy bien en este 2 de julio de 2026. Jueves, para más inri, tenemos por delante un buen puñado de horas de radio en directo hasta la 1 del mediodía con Veraneate y recuerda que tú aquí eres lo más importante.

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5: Con la primera de las novedades de verano en este tramo verano, dades que traen, bueno, mucho fútbol. Ya sabemos que estamos enfilados con el tema del Mundial. Bueno, pues en las veranodades también se ha notado. Uno de los grandes nombres del fútbol en este momento es el de Leo Messi. Bueno, pues tiene nueva canción dedicada. Ya lo hicieron los Rodríguez, ¿no? A Maradona. Bueno, pues ahora le toca a Samuel G. y a Camin. Han escrito este Messi.

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8: 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Arrancamos con La próxima es la tuya, las canciones elegidas por los oyentes que os dan la posibilidad esta semana de llevaros una entrada para el próximo concierto de Vanessa Martín en Alicante. Será el próximo 11 de septiembre. Así que si te quieres llevar esa entrada gratis, pues simplemente tienes que enviar un WhatsApp con la palabra verano, tu nombre, dos apellidos y la canción que te gustaría escuchar. Lo mandas al 693-06-3296 y mañana mismo hacemos el sorteo. Así que no te duermas mucho en los laureles, que mañana ya sabremos qué dos personas se llevan una entrada cada una para ir a ver a Vanessa Martín. Bueno, hoy vamos a empezar yéndonos directamente a la costa, ¿eh? Gracias, Yolanda, porque este es un clásico del veraneo en nuestro país y además también, no sé a ti, pero a mí me pone los pies en la orilla de la playa. Vamos a mojarnos en el Mediterráneo con ellos, con los rebeldes. Aquí arranca La próxima es la tuya.
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Pues muy bien por ti, Alba, claro que sí. Yo voy a coger el título de la canción que has escogido de Viva Suecia para esto mismo, para alabar el gusto que tienes para empezar y segundo, para presentar esta canción desde Murcia con amor, ellos, Viva Suecia.

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Cuica, así se llama la colaboración de Petaceta con Quevedo. Ya te decía yo que es uno de esos términos que nos vamos a tener que aprender este veranito.

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4: Este es un ejemplo de cómo una canción de hace unos años puede volver a ponerse de moda y con una colaboración especial. Hablamos del Ayer la vi de Juan Magán con Omar Montes en este año 2026. Es la canción que le apetecía escuchar hoy a Encarni.
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3: Pues ayer nos sorprendía la noticia del fallecimiento de Víctor Willis, el policía de los Village People. Estuvo un montón de años enfadado con ellos, ¿eh? Él se marchó allá por los 80 de la banda, estuvo envuelto en disputas legales por los derechos de autor de las canciones, pero finalmente en 2017 volvió a la banda y ahí empezaron una nueva etapa, ya se llevaron un poco mejor. Es que los asuntos del dinero, ¿verdad?, a veces pues traen complicaciones, por no decir siempre. Pues de esta partida se ha acordado esta mañana Rosana y nos pone a hacer figuritas con los brazos. YMCA con los Village People.

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2: 11 de la mañana y un minuto, tiempo para echar una mirada a los principales portales digitales a esta hora en nuestro país, los asuntos que más, que más importan o que más interés informativo tienen a esta hora. Como todos los días, desgraciadamente, desde hace más de una semana tenemos que irnos hasta Venezuela. Exteriores se eleva a 27 los españoles ya fallecidos en los terremotos de Venezuela. La cifra de desaparecidos baja a 100.

0: por los terremotos en Venezuela. Asimismo, el dato de compatriotas desaparecidos también ha rebajado esa cifra, un número importante, de 150 a 137, pero se mantiene en 11 los que se encuentran todavía bajo los escombros. Se está hablando mucho de las regularizaciones de Europa, que quizá no está muy de acuerdo a cómo se está haciendo, la prisa del gobierno porque culmine ese proceso. Bueno, un dato sí que es constatable: la regularización de migrantes ha disparado el empleo. España ha ganado 128.500 afiliados en el mejor mes de junio desde la pandemia. El empleo extranjero se incrementó en 86.630 empleados afiliados el mes pasado, lo que supone que 2 de cada 3 puestos de trabajo creados en junio han sido ocupadas por una persona extranjera. La afiliación en este colectivo creció un 244% más que en la misma fecha del año 2025. Y miren qué asunto más extraño. La verdad es que la noticia inquieta. Asaltan y roban un vehículo en el que viajaban un padre y su hija en plena autovía A30 en Albacete. Un turismo ha sido asaltado esta madrugada en plena autovía en la provincia de Albacete, siendo sustraído el coche y quedando los 2 pasajeros, padre e hija, abandonados en plena carretera. Según ha informado fuentes del servicio de emergencias 112, eran las 2:27 de la madrugada cuando un vehículo que iba por la carretera ha sido interceptado por otro. Entendemos que lo pararon, le hicieron parar en la carretera. Era el kilómetro 34 a la altura de Ellín. De ese coche bajaron 2 personas con armas blancas, obligaron a las víctimas a descender del coche y se habrían dado a la fuga con ambos vehículos. Les dejaron a los 2 tirados en la calzada. Y bueno, estamos todos intrigados con qué va a pasar esta tarde con España y Austria, que ojo, que esto no es comerse un helado, no. La califican los diferentes medios deportivos como peligrosa, la peligrosa Austria. La Roja busca hoy clasificarse en una eliminatoria mundialista por primera vez desde 2010 para continuar el sueño de esa segunda estrella. Bueno, voy a tomar un poquito de agua. Así están las noticias a esta hora de la mañana. A la 1 del mediodía, 1:05, tendremos nuestro informativo general.
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4: En verano hay que brillar, esto es así, hay que ponerse morenito, hay que tomar el sol, hay que echarse unas cañas con los amigos, hay que escaparse si se puede, y todo eso luego adaptarlo a nuestras circunstancias, ¿eh? Pero brillar se puede también gracias a la música, y sino que se lo digan a David Guetta, French Montana, Aidan Martin en este Shine con Hugel.

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3: Bueno, concretamente va a ser la de Isabel. Por aquí tengo también a Toñi y por otro lado tengo también a Candy, a Cándida, que hoy celebra además su 50 aniversario. Así que muchísimas felicidades. Ella dice 50 primaveras, yo te diría 50 veranos, ¿eh, Candy? Más que 50, o Cándida, más que 50 primaveras. Bueno, a disfrutarlas y a saborearlas, y ya sabéis que todos los que estáis sugiriendo canciones en la radio durante esta semana, mañana sortearemos dos entradas individuales para ir a ver a Vanessa Martín el próximo día 11 de septiembre en Alicante. Pues venga, vamos allá, con ella, con Vanessa Martín, ¿cómo te digo?
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2: La de María, la de ella y la de las que tenemos, niñas de una edad entre los 9, 10, 11, 12 años que están locas con las K-Pops, ¿verdad? Bueno, pues vamos a escuchar a Hendrix con este Golden, la canción que ha llevado arriba del todo al universo de las K-Pop.

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2: 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Bumburi le ha dado una vuelta, yo creo que a la vida en general, está mucho más próximo, más cercano, abierto a colaboraciones, y esto se nota en el importante número de canciones que últimamente tenemos, no solamente de su trayectoria personal, sino también, como decimos, de las colaboraciones, en este caso con Travis Berz. Es una de las novedades de la semana, este Todo o Nada.

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2: Bueno, ya, pane. Joder, las comparsas buenas de Tarifa.

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2: Le toca el turno a nuestra amiga Juani. A mí me parece que cualquier sitio que no sea el estar trabajando ahora es el paraíso, ¿verdad? Por el calor, el malestar, bueno, todos tenemos ganas ya de descansar. Vámonos con Miquel Izal, que él tiene el camino para ir, ¿eh? Y siempre ir con alguien que sabe dónde tiene que estar, dónde están las cosas, y siempre nos viene bien. Pues venga, vamos, Juani, vámonos al paraíso.
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1: Mañana llega una nueva remesa de novedades, pero esta es una de las más curiosas y destacadas de la semana. La versión que han hecho Aaron Sevilla, Oliver Hill y Per Rivas de un clásico de Chiquetete, el Esta Cobardía. Bueno, pues ellos se la han llevado a la pista de baile.

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2: Tener la suerte de ir directamente desde el paraíso hasta la luna. Eso es lo que tiene la música, que nos lleva de un sitio a otro. Hasta allí nos vamos, hasta un paso de la luna con Ana Mena, Rocco Hunt, gracias a Loli.

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5: Pues vamos a sacar de una duda a nuestra amiga Marisol, porque ella nos ha llevado muy bien a la canción, pero no sabía el título. Pues ya te lo digo yo, Marisol. La canción efectivamente es de Antonio Flores, se la canta a su hija que se llama Alba. Por eso la canción se llama así, se llama Alba.

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2: 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Y es la última de las canciones sugeridas esta mañana por los oyentes que van a entrar en nuestro Veraneate de hoy. El resto, aunque no han sonado, no os preocupéis que al sorteo de estas entradas para ir al concierto de Vanessa Martín en Alicante en el mes de septiembre entráis igual, aunque no haya sonado vuestra canción. Bueno, decía yo que es la última del día porque enseguida tenemos ya aquí preparado el 3-2-1. Llega Lola Índigo, Lucho RK, el bachatón de la L para nuestra amiga Irene.

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4: Nuestra música compartimentada en bloques empieza. Llegamos en el primer paso al de las tres canciones. Van a sonar Leiva, como si fueras a morir mañana. Luego llegará Alice con su callaíto. Y terminaremos con la música eurovisiva de Lorin y su Tattoo. Todo ello en el primer bloque del día en 3, 2, 1.
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2: Segunda parada para encontrarnos con un chico y una chica. Por un lado, Blas cantó con uno de sus últimos singles, Aquiles. Y luego llegará Julieta Venegas con un clásico, el Me Voy. ¿Cuántas veces no has entonado esa canción?
3: Dos.

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4: Bailecito incluido para Bruno Mars y Rosé. Ellos crearon una bomba internacional, un éxito global con este Apeche, con el que hoy cerramos 3-2-1.

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1: Mañana a las 10 vuelven a abrirse las puertas y ventanas de nuestro Veraneate. Ahora tenemos otras cosas que contarte.

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2: Comenzamos nuestra bolsa de trabajo. Lo hacemos en primer lugar con las ofertas laborales. Necesitan persona con conocimientos de electricidad para empresa de mantenimiento de maquinaria. 96-539-3533. Necesitan persona para cuidar a persona mayor los fines de semana en Novelda. El teléfono es el 688-70-54-65. Empresa ubicada en Elda necesita cubrir el puesto de mecánico para mantenimiento de maquinaria. 681-80-38-39. Fábrica de calzado de señora en la zona de Elche necesita montador de puntas con experiencia. 629-914-846. Fábrica de calzado en Petrer necesita almacenista para meter en caja y almacenista para repasar. También lijador y pegador. 865-57-55-83. Fábrica de calzado de señora de alta calidad con trabajo estable precisa almacenista completa y persona para control de calidad en almacén. 664-389-056. Necesitan aparadoras para zigzag y coser forros en Elda y alrededores. 640-55-8800. Precisan conductor para cubrir puesto de trabajo como repartidor en ámbito nacional con disponibilidad de carnet C+E, tarjeta de tacógrafo, CAP en vigor. Incorporación inmediata. Pueden llamar al 676-62-06-32. Necesitan oficial de primera de albañilería con experiencia demostrable y carnet de conducir en el 613-603-307. Empresa de aislamientos, impermeabilización y revestimiento busca incorporar personal de forma inmediata para diferentes obras en Alicante. Buscan personal con experiencia en construcción y con experiencia en reformas, también operarios de altura. El teléfono y WhatsApp es el 614-638-180. Restaurante en Aspe necesita cocinero a jornada completa, responsable de partida de cuarto frío. Debe tener experiencia mínima de 5 años en puestos similares, residir en localidades cercanas y vehículo propio. Pueden enviar currículum a rrhh@alfonsomira.com. Taller en Polígono de Carrús necesita aparadora para máquina alta automática en el 667 21 29 74. Fábrica de calzado de señora en la zona de Elche necesita montador de puntas con experiencia en máquina Cerim y envasadora con experiencia para media jornada. 629 914 846. Fábrica de fornituras metálicas necesita trabajador. Pueden enviar currículum a info@fijusa.com o al 96-537-4032. Fábrica de calzado de señora necesita paradora para exterior. Pago semanal 96-537-4313. Fábrica de aparador en Elda necesita para su plantilla aparadoras completas de máquina y dobladoras en el 96-629-1551. Por ampliación de plantilla necesitan oficial de electricidad y aire acondicionado con experiencia para trabajar en Elche. El teléfono es el 655-84-7929. Pueden enviar ahí el currículum. Fábrica de calzado de señora de alta calidad con trabajo estable necesita embastador y comodín para mecánica. 664-389-056. Empresa de construcción de viviendas modulares con estructura de madera necesita operarios con experiencia en construcción, Pladur, etc.

0: El teléfono es el 637-53-68-10. Carnicería en Aspe necesita carnicero o carnicera a jornada completa en el 686-91-4002. Preguntar por Javier. Necesitan oficial de mecánica y electricidad del automóvil en Saks. Se ofrece contrato y trabajo todo el año. 657-26-37-93. Pasamos a las ventas y traspasos. Se traspasa comercio de calzado en el centro de Elda por no poder atender. Se ofrece un negocio en pleno funcionamiento, con alta facturación demostrable y condiciones muy interesantes. Una gran oportunidad de inversión. Teléfono 616-369-432. Se traspasa carnicería por jubilación en el mercado La Frontera de Petrer. Con más de 36 años en funcionamiento, clientela fija. Se traspasa por 35.000 euros negociables. Los interesados pueden llamar al teléfono 626 20 22 23.
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7: Vamos a repasar los principales argumentos informativos a esta hora, en este 2 de julio. Sanidad refuerza la vigilancia frente a mosquitos, garrapatas y otros vectores en toda la comunidad valenciana. 8.000 pulseras de la Serranica para impulsar el comercio local en fiestas. Y el Ayuntamiento de Novelda refuerza la promoción también del comercio local con una nueva entrega de Novelda Fencosetes per Novelda. Bueno, todo ello lo vamos a contar en los próximos minutos de información en directo.
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7: La Consellería de Sanidad ha reforzado la vigilancia y el control de las enfermedades transmitidas por vectores como mosquitos y garrapatas mediante la consolidación de una red de vigilancia entomológica en toda la comunidad valenciana. Se trata de una herramienta clave para la detección temprana de riesgos emergentes y la respuesta rápida ante posibles amenazas para la salud pública. Esta red supone una ampliación del programa de vectores de relevancia en salud pública desarrollado desde 2015 para la vigilancia del mosquito tigre en un contexto cada vez más condicionado por factores como el cambio climático, la globalización y la capacidad de adaptación de estos animales a nuevos entornos. Durante el año 2005, la red permitió capturar un total de 40.201 ejemplares de relevancia sanitaria, gracias a un amplio sistema de monitorización distribuido por toda la comunidad valenciana. Los resultados muestran presencia de mosquitos de los géneros Aedes y Culex en todos los municipios rastreados. Las especies más abundantes y distribuidas fueron el mosquito tigre y el mosquito común. En el caso del tigre, se detectó una mayor actividad durante agosto y noviembre, mientras que el mosquito común mantuvo una presencia más estable a lo largo de todo el año. En cuanto a las garrapatas, se detectó una mayor presencia en toda la comunidad valenciana, con especial abundancia en la provincia de Castellón. Sanidad destaca que tras una detección positiva se activan de manera inmediata los protocolos autonómicos de respuesta, coordinando así actuaciones entre salud pública, asistencia sanitaria y administraciones locales. Además, el estudio entomológico emite de por sí informes específicos para los ayuntamientos afectados, con recomendaciones concretas para la vigilancia y el control vectorial.
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7: La Asociación de Comerciantes de Aspe, en colaboración con la Concejalía de Comercio, ha puesto en marcha una nueva campaña para impulsar las compras en el comercio local con motivo de las fiestas patronales de la Virgen de las Nieves. Bajo el lema "Estas fiestas vamos de la mano", la campaña contempla el reparto de 8.000 pulseras de tela de edición especial decoradas con la imagen de la Serranica, que se entregarán de forma gratuita a los clientes de los comercios asociados. El presidente de la asociación, Antonio Sánchez, ha explicado que la iniciativa busca convertir esta pulsera en un símbolo de unión entre vecinos y comerciantes durante las fiestas. En total participan unos 90 establecimientos y la única forma de conseguir la pulsera será realizando una compra en cualquiera de ellos. Sánchez ha querido además reivindicar el papel del comercio de proximidad, asegurando que sin un comercio así no hay fiesta, y sin fiesta el comercio no puede brillar igual. Por su parte, la Concejalía de, en este caso, de Comercio, con Toño García a la cabeza, ha destacado el trabajo que realiza la asociación y ha animado a los aspenses a seguir apostando por el comercio local, especialmente en un año tan especial como este, con la llegada de la Virgen de las Nieves.
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4: La actualidad viene marcada por un dominio claro de las ventas online, realizadas en su mayoría a través de grandes corporaciones. Este hecho, que provoca tanto una caída de las ventas como una pérdida del importante factor social del sector comercial de nuestra ciudad, nos preocupa. Por eso hemos querido reflotar acciones directas como Novelda Fencosetes, cuyo principal objetivo es hacernos reflexionar.
7: Pues el concejal de Comercio de Novelda, Santi Sánchez, ya lo han oído, quiere hacernos reflexionar, como dice, retomando esa campaña de promoción comercial Novelda Fencosetes, con el lanzamiento de dos nuevos vídeos, piezas audiovisuales que tienen como objetivo fomentar las compras en el comercio urbano de proximidad y poner en valor el papel que desempeñan los establecimientos locales en la vida económica y social de los municipios. Los dos nuevos vídeos, que se suman a las cuatro piezas lanzadas ya en la primera parte de la campaña, mantienen el estilo fresco, cercano y cargado de humor que caracterizó la iniciativa original. Una vez más, los propios comerciantes y vecinos de Novelda vuelven a convertirse en protagonistas.
4: Que el comercio urbano de proximidad es la mejor garantía de profesionalidad y que constituye un punto de asesoramiento real y totalmente personalizado. La campaña está enfocada para hacer esas reflexiones justamente a través de las redes sociales y los portales municipales e informativos locales más importantes en Internet. Nuevamente vienen con un formato muy fresco, cargado de humor, cercano y en el que el comercio de Novelda tiene un papel muy activo.
7: Vamos a hablar ahora de patinetes, porque la Policía Local de Petrer ha organizado el primer taller formativo sobre el correcto uso de vehículos de movilidad personal, como se conoce a los patinetes eléctricos, con el objetivo de resolver dudas y acercar a la ciudadanía la nueva normativa que regula su circulación. La jornada se celebrará el próximo 14 de julio a las 8 de la tarde en el Salón de Actos de la Policía Local de Petrer. Es gratuito, aunque requiere inscripción previa, y está dirigida a personas usuarias de este tipo de vehículos, familias y ciudadanía en general interesada en conocer sus obligaciones, recomendaciones y normas de circulación. El concejal de Policía Local en Petrer es Fernando Díaz.
8: Creemos que es uno de los vehículos que en este momento se está utilizando por muchos vecinos y vecinas, y donde vamos a intentar es darle la información para saber el buen uso y qué tiene que hacer. creo que es una jornada que van a ser muy, muy satisfactorias, porque hay mucha gente que tiene que saber que hay una responsabilidad en llevar esos vehículos. Por lo tanto, los vamos a sacar y vamos a darle esas dudas que pueden generarse para que los llevan correctamente. Seguro, chaleco, reflectante, casco, la vía por donde tiene que circular el patín. Creo que va a ser algo muy, como he dicho anteriormente, muy importante, porque tenemos que saber que es un vehículo y podemos causar algún accidente.
7: Y la vigilancia de este tipo de vehículos también se ha extendido hasta Elda, donde su ayuntamiento ha puesto en marcha una nueva campaña de control sobre el uso de patinetes eléctricos y vehículos de movilidad personal en la ciudad. La iniciativa, coordinada por la policía local, combina labores de concienciación con sanciones a quienes incumplen la normativa. En los primeros controles ya se han retirado varios patinetes al depósito municipal tras detectarse infracciones como falta de registro, ausencia de seguro o circulación por zonas peatonales. En uno de los dispositivos, tres conductores fueron denunciados y sus vehículos inmovilizados. Además, dos de esos patinetes ni siquiera cumplían los requisitos técnicos para circular legalmente. Circular sin registro puede suponer multas de 100 euros, mientras que hacerlo por zonas peatonales puede llegar a alcanzar los 200 euros. La fotógrafa petrerense Isabel Patrocinio López se alza con los dos premios del 16º concurso de fotografía de fiestas patronales de Petrer. Se presentaron un total de 105 fotografías en la categoría de fiestas patronales y 134 en la de Carases. Francisco Gil Ortuño gana el 5º concurso de fotografía Momentos BEM. La entrega de premios y el vino de honor tendrá lugar hoy mismo a las 8 de la tarde en el vestíbulo de la Casa de Cultura de Villena. Y también esta tarde la agrupación local de AMPAs de Elda entrega sus reconocimientos a personas y proyectos educativos en la 6ª Gala por la Educación, que se celebrará a las 7:30 de la tarde en el Teatro Castelar. Y a esa misma hora, a las 7:30, actúa hoy Junet Chaib dentro de la programación de Villena Intercultural. Chaib es un cómico y escritor conocido por colaborar habitualmente en La Revuelta, presentado por David Broncano en Televisión Española. La cita, como decíamos, 7:30 en la Casa de Cultura de Villena. Pues estos han sido los argumentos más destacados hasta esta hora. Nuestra página web valledelasubas.es está abierta a estas y otras muchas noticias que se vayan sucediendo a lo largo del día, al igual que nuestros perfiles en redes sociales. Nada más, gracias por su atención. Mañana volvemos, como siempre, a la misma hora, pasadas la 1 del mediodía. Hasta entonces.

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1: Muy buenas, ¿qué tal? Saludos. Mi nombre, como siempre, soy Manu Gordillo, el encargado de presentarte todos los éxitos que van a sonar a continuación. Espero que estés preparado o preparada. Aquí comienzan los Super 20. Los Super 20.

transmite, entre otras cosas, euforia desmedida y lo hace con esta canción que se posiciona como una celebración de la vida y el baile sin inhibiciones. Es el tema de Eleni Fureira junto a Arcade. Se llama Aleluya. Exploran una serie de temas sobre la relación entre la verdad, la realidad y los sueños o la imaginación. De ahí el nombre de esta canción con la que presentan su próximo proyecto. Es lo más nuevo de Fangoria, uno de los ejemplos más destacados de esta exploración, la verdad o la imaginación.

0: recordando contigo éxitos del pasado. Este es uno de los que incluía la boyband madrileña Aurin en su álbum Antihéroes, año 2013. Se llama Make My Day.
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Las guapas no morimos de verdad. Así es como se llama este grito de libertad con el que esta artista inicia su camino más personal. Es Ruslana. La guapa.

Es la hija de Michael Jackson, aunque ya ha seguido su propio camino. Experimenta durante la juventud con emociones intensas, exageradas y a menudo caóticas. Lo hace con este tema llamado Teenage Drama, drama adolescente, Paris Jackson.

0: A Mi Manera. Es una de las grandes canciones de Chenoa, un tema que se publicó en 2002 como parte de su álbum debut, llamado como ella, sí, Chenoa.
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hablan sobre la libertad, la diversión y la despreocupación. Representan la experiencia de irse de vacaciones con amigas. De ahí el título de esta canción y del álbum de Zara Larsson, Midnight Sun Girls Trip. El éxito nos lo traía junto a Shakira y se llama Euro Summer, verano europeo.

0: Sonido clásico y elegante que se funde con una interpretación vocal que pone los pelos de punta desde el primer compás. Así de imponente suena esta pedazo de canción que nos dejaba ella, Pastora Soler. Se llama Mis Salvavidas.
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0: Y fue en el año 2015 cuando presentaron su proyecto Ghost Town, Pueblo Fantasma, y en él esta colaboración junto a Anastasia. Te hablo de Aurin. Acabamos de recordar contigo este pelotazo indiscutible llamado Who's Loving You, ¿quién te ama?
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Encanto por fuera, pero también filtro y límites. Ana Mena interpreta desde la confianza esta canción con una melodía que entra fácil y un ritmo pensado para acompañar escenas, movimiento y actitud. Se encuentra dentro de la banda sonora de Ídolos. Se llama Cute, guapo.

La película El Diablo Viste de Prada 2 ha tenido muchísima aceptación por la crítica y también por los fans de Lady Gaga. Y es que no solo participa, sino que también ha lanzado este éxito. Shape of a Woman, silueta de mujer.

0: Y lo que acabamos de escuchar y compartir juntos es un tema del año 1999, un éxito que el grupo mexicano Maná nos dejaba dentro de su álbum MTV Unplugged. Se llama Se me olvidó otra vez.
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0: Drop Dead, algo así como muere de repente. Es el título que le ha dado Olivia Rodrigo a este nuevo sencillo que nos ha presentado una reflexión sobre la pérdida y el dolor con letra emotiva y sincera.

0: explora su lado más íntimo y lo hace en este EP llamado No me quiero pegar, un proyecto del murciano Daniel Sabater, donde, entre otros éxitos, nos dejaba este con el featuring de Yarea. Se llama Embabiao.
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0: Sia aporta, como no, su distintiva voz a esta propuesta de David Guetta. Una propuesta que nos hicieron juntos allá por 2018. Se llama Flames.
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se conocieron en redes sociales tras la muestra de Alonso por la admiración de Sebastián Yatra. A partir de ahí se convirtieron en amigos y ahora nos han propuesto este tema juntos. Lo que me pasa con vos, Sebastián Yatra y Alonso. Ocho temas extra, tres de ellos inéditos, con versiones digitales de temas editados en vinilo para el Record Story Day. Es el nuevo proyecto de Sam Fender, People Watching, la edición de lujo, Deluxe Edition. En ella vamos a poder encontrar también este sencillo que llega ahora junto a Elton John. Es Sam Fender con Talk to You, hablar contigo.

0: Sí, es David Civera, con un tema del pasado, concretamente del año 2013, uno de los éxitos de ese verano. Me ha robado el corazón.
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0: Esta canción, Ava Max, nos muestra su capacidad para crear melodías pegajosas y letras inspiradoras. Consolida su posición como una de las artistas más prometedoras del pop. Escuchábamos Out of Your Mind, Fuera de tu Mente, Ava Max.
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0: como siempre, nos traen un tema vibrante con guitarras alegres y además muy utilizado en redes sociales para acompañar contenido de alegría, positividad o fiesta. Es el sonido de Efecto Pasillo. Sonaba Buen Café.
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0: Y si eres fan de Pink, sabrás perfectamente que esta canción pertenece a su proyecto Try This, Prueba Esto, un álbum lanzado en el año 2003. Acabamos de recordar contigo esta canción que sonaba así y que se llama Trouble, Problema, era Pink.
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0: La confirmación de una nueva etapa de esta artista, además con mucha más madurez, donde el aprendizaje vital se transforma en un desahogo creativo, potente y muy personal. La prueba, este nuevo álbum que presenta llamado Catarsis, es Ruslana. En ese álbum encontramos este single, Casi Nada.

Cuando hablamos de la música electrónica en Reino Unido y sobre todo del mundo house, hablamos de ella, Becky Hill, esta cantante y compositora que acaba de dejarnos con su última producción, esta canción llamada Hands on Me, Manos sobre mí.

No sé si la recordabas, pero es un hit que dio la vuelta a medio mundo allá por 2016. Fue un auténtico pelotazo del colombiano Carlos Vives, eso sí, junto a Shakira. ¿Recuerdas el nombre, verdad?

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2: Suecia, Estocolmo y los Estados Unidos, estado de Colorado, se unen para traernos esta producción que ya suena. Y es que te hablo de Alesso y One Republic, juntos con En Tus Ojos, In Your Eyes. Este pelotazo que nos traen y que suena así de bien. Mira, mira. 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

Muérdeme. Así es como se llama esta pedazo de canción que acaba de llegar y que va a dar mucho que hablar. Ya lo está haciendo. Sonando esta producción en la que colaboran Juanes y Bomba Estéreo.

0: Para mí, personalmente, es uno de los éxitos más importantes de este dúo puertorriqueño. Son Wisin y Yandel. En esta ocasión nos lo traen junto a Chris Brown y T-Pain. Es un tema del año 2012 y de su álbum Líderes. Ahí lo tenías. Algo me gusta de ti, Wisin y Yandel.
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0: Ha presentado nueva propuesta Cosa Nuestra, capítulo cero. Es el proyecto del puertorriqueño Rauw Alejandro, donde, entre otros temas, encontramos este. Ya suena. Besito en la frente. Rauw.

se acabó por hoy. Ha sido todo un placer acompañarte. Mañana vuelvo a estar contigo aquí a la misma hora. Ya sabes, te espero. Soy Manu Gordillo y mañana te voy a traer, como digo, un montón de éxitos, como siempre, aquí en la fórmula de los Super 20, en tu radio. Lo dicho, hasta mañana.

0: Stay With Me, así es como se llama esta canción que disfrutábamos ahora y que desde los Estados Unidos nos traían ellos, Breakaway.
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6: ¿Quién dijo que hoy hace calor? No hace calor mientras estemos nosotros acompañándoos a través de la radio, porque cada tarde intentamos que la tarde pues sea más fresquita, más llevadera, en definitiva, más feliz. Para ello, bueno, pues puedes pedir tu canción, hacer tu saludo o incluso también tu felicitación a través de nuestro WhatsApp. Escribes de tarde tu nombre, dos apellidos y la canción que quieres y lo envías al 693-06-3296. Fácil, ¿no? Pues venga, que ya estamos a jueves y ya nos queda menos para el fin de semana. Bueno, muchos de vosotros no trabajáis mañana por la tarde, otros sí. Así que, bueno, ya sabéis que nosotros os acompañamos todos los días de la semana. Vamos a confeccionar, como hacemos cada día, el de tarde en tarde contigo. Queremos que seas protagonista y que nos ayudes a hacerlo.

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2: 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Venga, vamos a comenzar ya con esos saludos, con esas peticiones que nos van llegando a través de nuestro WhatsApp. Hemos escuchado antes, bueno, pues un tema de Fangoria que nos pedía nuestro amigo Cristian y ahora vamos a por más peticiones musicales. Le damos la bienvenida a Miguel, dice, venga, vamos a por el Juernes, me gustaría escuchar un tema de Marcela Morelo para saludar a todos los oyentes para que no pasen mucho calor y sobre todo besitos para Rosa y sus compis de trabajo. Bueno, pues vamos con esta mujer que llega desde Argentina, se llama Marcela Morelo, esto está incluido en su disco llamado Eclipse y se llama Luna Bonita.

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Bueno, vamos a por más música en esta tarde de jueves. ¿Qué tal lo llevas? Espero que muy bien, que estés muy a gustito con nosotros escuchando La Voz del Valle de las Uvas. Y llega el momento de, bueno, de seguir con más música. Nos quedamos con Lala Love You, nos vamos hasta Elda, donde nuestro amigo Antonio nos pedía pues una de las canciones del nuevo trabajo de Lala Love You. Esto se llama La Mitad de la Mitad.

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Bueno, vamos a por más música en esta tarde de jueves y tengo por aquí a las chicas de Calzados Alberola, que me cuentan que están deseando irse de vacaciones, que todavía les queda un poquito. Y en esta tarde calurosa están en modo romántico, ¿eh? Nos piden este tema de Chayanne llamado Si nos quedara poco tiempo. Ellas, bueno, desde aquí les enviamos un saludito para que tengan una feliz tarde en nuestra compañía. Y bueno, sabéis de sobra que nos encanta teneros cada tarde aquí en el programa de Tarde en Tarde.

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6: Bienvenido, bienvenida a la sección El verano en una canción. Bueno, ya sabes que en este rinconcito que te ofrecemos cada tarde, recuperamos un tema que huele a sol, a mar y a vacaciones. Y la verdad es que hay canciones que nos transportan a un lugar totalmente diferente. Eso lo consigue directamente la bicicleta, que nos lleva hasta el Caribe colombiano. En 2016, Carlos Vives y Shakira unieron sus voces en una colaboración que arrasó desde el primer momento. Esa mezcla de vallenato con pop y ritmos tropicales le aportan frescura a este verano caluroso y a todos los veranos, porque aunque haya pasado el tiempo, esto sigue siendo uno de los temas más importantes del verano. Pues es el momento de montar en bicicleta.

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1: Ya nos queda muy poquito para alcanzar las 5 de la tarde y todavía puedes pedir tu canción a través de nuestro WhatsApp. Puedes pedir tu canción, hacer tu saludo o tu felicitación. Vamos, que aquí tú eres lo más importante. Tenemos que darle la bienvenida a nuestro amigo Luis. Él nos escucha en Aspe y quería saludar a todos los compañeros de trabajo, a él mismo, dice, y a todos los currantes que están pasando un poquito de calor en esta tarde. Bueno, pues vamos con El Barrio y un tema llamado Fiel Amigo, que es la canción que nos pedía.

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6: Bueno, vamos a por más música. Ya hemos cambiado de horas, son las 5:02.

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1: Bueno, como ya sabéis, esta noche a partir de las 9 juega la selección española contra Austria, un partido muy decisivo para, bueno, pasar a octavos de final. Y bueno, tengo por aquí a Eugenio, que me cuenta a través de WhatsApp que, bueno, sus compañeros de trabajo y él han hecho una porra. A ver quién la va a ganar. Porque el que gana la porra, pues tiene que invitar a almorzar a los demás. Así que bueno, Eugenio, espero que la ganes tú, o más bien que la pierdas, porque si la pierdes quiere decir que no tienes que pagar el almuerzo. Gracias por estar ahí y ya sabéis que, bueno, que mañana os esperamos de nuevo a partir de las 4 de la tarde aquí en el programa de Tarde en Tarde. Vamos con el himno oficial del Mundial 2026, llega de la mano de Shakira y Burna Boy, y esto se llama Die Die.

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2: Los chicos de Sumarcop también están deseando llegar a casita para ver el partido de la selección española. Y bueno, querían animarles a todos los jugadores, aunque sabemos que no nos están escuchando, pero bueno, hay que hacer fuerza. España tiene que ganar, tiene que pasar de fase y nada mejor que escuchar este tema que nos pedían. Isabel Ayun, La Potra Salvaje.

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1: Venga, vamos, que estamos a jueves y como dicen por ahí, el cuerpo lo sabe. Hay algunos que ya están pensando, pues eso, que esta es su última tarde en el trabajo, que el fin de semana está ahí a la vuelta de la esquina, que les apetece pegarse un chapuzón, que hace mucho calor en esta tarde. Bueno, a nosotros nos encantaría también hacerlo, pegarnos un chapuzón, pero va a ser que no, porque aquí estamos currando y haciéndoos compañía en este jueves 2 de julio. Bueno, pues tengo por aquí al señor Borrador, que a veces escribe cosas y después no se acuerda de lo que ha escrito. Así que vamos con Raúl Alejandro y este tema llamado Todo de Ti. Un saludito para él y para sus compis de trabajo.

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3: Momento de bailar con Alaska y Dinarama. Un saludito para Mariana y sus compis de trabajo, que sé que están pasando un poquito de calor en esta tarde. Ánimo, que ya queda poquito para iros a casa. Eso sí, las cervecitas bien fresquitas, que esta noche hay partido.

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5: Bueno, no me digas que no has tenido alguna vez, pues un amor de verano. Un amor al que, bueno, te ha dado vértigo enamorarte, porque te has ilusionado con esa persona, te ha dado miedo sentir demasiado por esa persona, sabiendo que cuando acabe el verano ya no vas a poder volver a verla. Pero bueno, ahí también está la magia, atreverse aunque no sepamos cómo va a terminar ese amor de verano. Muchos amores de verano nacen así, entre emoción, nervios y mariposillas en el estómago. Así que hoy viajamos a ese momento donde, bueno, te enamoraste con ese amor de verano. Y bueno, nada mejor que escuchar esta canción que nos llega de la mano de Amaral. Una canción que seguro habrás podido cantar cuando te enamoraste de ese amor de verano por primera vez.

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damos la bienvenida a nuestra amiga Carmen. Ella se ha sumado a nuestro WhatsApp para pedirnos una canción que le trae muy buenos recuerdos de juventud. Bueno, llega Umberto Tozzi con uno de sus grandes éxitos. Esto se llama Gloria.

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2: Pues casi estamos finiquitando esta tarde de jueves. Vamos a quedarnos ahora con Rosalía y con su canción Despecha. Un tema que nos pedía nuestra amiga Rosa para saludar a sus compis de trabajo, que nos cuentan que ya les queda poquito para acabar, pero que todavía hay una media horita por medio. Venga, que eso se pasa volando. Gracias por estar ahí, chicas. Que tengáis una feliz tarde.

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3: Llegó el momento de marcharnos. Hemos estado muy a gustito contigo en esta tarde de jueves, espero que tú también. Así que mañana, si tú quieres, pues volvemos a encontrarnos aquí en el 103.4 y en el programa de Tarde en Tarde. Los que esta tarde tengáis vuestra última tarde en el trabajo, pues ya sabéis que si vosotros queréis, el próximo lunes estaremos de nuevo haciéndoos compañía. Bueno, feliz tarde de jueves, besitos. Mañana nos volvemos a encontrar.

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